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0: Escobar. Será reemplazado por Pacho Quirós. Anunciamos la presencia del conjunto Pena y Olvido. Fenomenal actuación hoy aquí en Maripista. A partir de las 22:30 horas pasarán por la ventanilla, que será atendida por doña Ramona, como siempre, amablemente. Hoy.
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2: ¿Va queriendo? Sí, señor. Muchas gracias a todos. Muchas gracias a todos por participar en este show en vivo. Muchas gracias, señores. ¡Nos vamos, señores!

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Pero muy buenos días, audiencia de todo el país. Un gusto, un placer, una satisfacción de estar nuevamente en este medio de comunicación para compartir esta programación que dimos hoy llamar Onda Tropical. Una programación sencilla, humilde, pero siempre que busca la manera positiva de gustar a la gente. Vaya a vender como dice, sí, serú, serú, que jamás más va a pedir a tapia y te bufo, pese a YouTube, a pereña, se la mille, más con tembia, pojera, vagina, Onda Tropical. Muy bien, ya cumplí con las firmas comerciales. Ja, peña, en Dutañan, en Baetete, allá la música más linda del mundo, la música paraguaya. Almire, la parte técnica, seleccionando los mejores temas musicales en palabras, como de siempre, Antonio Toñi Galeano. 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

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Bien, saludo para Juan Prisco, está en sintonía con la radio, cariñosamente Tapa. Hoy está en sintonía. Saludo a mi hermano también, Silverio, está escuchando también ahí. Por ende, para toda la gente que están en las distintas compañías y barrios de la ciudad del Cántaro y Miel, un saludo muy especial a todos los albañiles, plomeros, electricistas, a todos los amigos que están trabajando y escuchando. Pese saludo a Mina y Jake, mi albañil cuera siempre os enduya. Así es que un saludo a la gente del mercado municipal, también vaya un saludo muy especial a la gente trabajadoras y trabajadores incansablemente. Doña Anduyaro Ujacu, jaúna mercado, que estamos echando a ganar el sustento diario. Y que tenemos hecho agüera, hay familia agüera. Muy bien, Almira preparando más música paraguaya para seguir matizando la mañana de hoy sábado. Este ya vio el 26, claro. Han a domingo ya la botoina, Y saco, y que lo editan. Joda, y no lo editan. Está con domingo, guajina, con domingo, claro, con domingo y 8, Así es que, ya elegí, ya mi mamá, para la mamita de Ñandeveja, ya hay tíos de la Ñandevoto. Muy bien, vamos a seguir escuchando más música paraguaya.

estamos compartiendo esta programación de Onda Tropical con la mejor música. Tipo ensalada, vaina ya, ¿eh? 8 de la mañana, 17 minutos. Esa ya compartí, Ignacio de No y la mitad de nada, para Dios lado. O sea, muchísimas gracias al amigo Rodolfo Cáceres, ha sido oyente del programa. Don Rodolfo Cáceres, ahí con Azo Yaraña Ana, hoy en sintonía. Saludos de Guaracesí. Muchísimas gracias. Pejendo mi abuela, que te envía por mí, allá por Ajina. Así mismo. Gracias, don Rodolfo, y gracias, doña Ana. Muchísimas gracias. Muy bien, seguimos cumpliendo con las firmas comerciales que hacen posible nuestra programación. 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Bien, estamos con Onda Tropical y el próximo lunes 5 de octubre estaremos cumpliendo con la audiencia del país 34 años de actividad radial. Gracias de corazón a nuestro Creador, al Señor Jesucristo. Gracias a la Virgen María por la salud, por el trabajo. Gracias también de corazón a todas las firmas comerciales que confían en mi humilde persona. Muchísimas gracias. Y si Dios quiere, en el mes de noviembre estaremos festejando 34 años de actividad radial. Este programa que se la letra los días sábados. Y estaremos buscando un espacio de 3, 4, 5 horas para compartir con la gente, festejar y apagar las 34 velitas. Con muchos, pero muchos premios estaremos regalando. Pero ya, hay muchos premios vamos a regalar en ese feliz día. Ya se canta en el mes de noviembre, más de 10 TV Catuilla, pues. Añemos que está a ver director, operador, ni a lo mejor si le hay ok la fecha, no hay por el problema. Muy bien, vamos a seguir escuchando más música paraguaya.

bien, así estamos escuchando la música. La gente de hoy se fue la media hora. Mi van a en las tropicales. 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Muy bien, vamos a escuchar una música paraguaya. Voy a tuña cambiar de música. Ya entonces la música tropical. Allá, una semana ahora ya. Allá muy de música de paraguaya. Ya no me va a estar. Voy a tuña y quema onda tropical.

Muy bien, audiencia, así llegamos a la parte final con la música más linda, más bella del mundo, la música paraguaya. Y ahora ya presentamos el espacio exclusivo de Onda Tropical. Una programación sencilla, humilde, pero siempre que busca la manera positiva de gustar a la gente. Un saludo para toda la gente que está en sintonía con la Radio 3 de Febrero. Parte técnica seleccionando los mejores temas musicales al MIDE en palabra, como de siempre, Antonio Galeano. Bien, ya escuchamos, ya identificamos a esta programación con la música tropical, la música que nos alegra los días sábados a través de la Radio 3 de Febrero.

la mañana, 34 minutos. Estamos con Onda Tropical, Radio 3 de febrero. Mañana mando a la Onda Tropical en Nio. De Catuma y con México y que está en octubre, ya por la aniversario, por motivo especial. Pero sí, si Dios quiere, en el mes de noviembre. O bebé, a prepararte, en tu ya hay la programación. Allá voy a coger muchos premios, ahorita hay invitados especiales. O vamos a compartir en el viejo aniversario número 34, el único programa. O continúa y tiene años, ¿eh? Así es que pensamos ir a conocimiento de toda la gente hoy en sintonía con la radio. Un saludo para el amigo Luis Jiménez, hoy en sintonía, Mapo, Albañil, ven allá. El amigo Pablo, saludo a través del programa, ya Susana, o en dúo de Ina. Saludo también para Nancy, Gloria, Lucy. También ña Felicita, saludo también a la señora Gloria Arca, Felipe Gómez y el amigo Campos, hago pintor profesional, ya, no más poema y edama, oinamos para Nambú, doble oina. Así que un saludo para el amigo Campos que está en sintonía con la radio. Muy bien, cumplimos rápidamente con las firmas comerciales que hacen posible nuestra programación. Y ya en instantes, más música tropical. 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Muy bien, ainala o apoyan baritea. Muy bien, vamos a seguir escuchando más música tropical, alegrando tu mañana de hoy, sábado, día de visita, día de cobro. Claro, los amigos, algunos más, pues hasta la siesta, algunos a tocar, usted ve, algunos ya no más, pues me han asado, pues. Así que un saludo para todos los amigos trabajadores y a todas las damas, las mujeres lindas, bellas, hermosas. Péme, guarache, maite, iroriga de ahí.

5 minutos para correr la hora, será, ¿eh? Sería de hija cuestereída, ¿eh? Ya, ya, ya, cuida que no lo mitago a las acuis, ¿eh? No hay cáncer de la piel, ya, es peligroso, y no, vaya. Ni ya, ya, cuida la mitad, ¿eh? O vaya, pues allá se manda la guaja, y vamos, ¿eh? No, no, ya, no hay más de ella, ya. 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Muy bien, mozo y teño, con día acontecimientos y nada, ¿eh? Así mismo. Muy bien. A ver un poco la hora, se apete y ocurre a 8:46 minutos. Seguimos escuchando más música, espacio exclusivo de Onda Tropical.

0: les voy a contar la historia de dos muchachos que en su juventud solían llevar serenata a la misma chica. El tiempo los separó y fue también el tiempo el que se encargó de reunirlos otra vez. Y esto fue lo que sucedió al reencuentro.
1: Muy bien, pues a la hora se hallan más lento, más o menos, cuando envía 8:49 minutos. Gracias, cuña caraíña, Ana Río Serenoy, en el de Chabamba, Poa Full y nada. Cogeros otra Olimpia en la clausura del PLRA. La candidatura de Jorge Luis Di Martino con la farra y con la caravana. La invitación está hecha para toda la gente. Cogeros farra Guazú y la Olimpia de Itabe. Oye, quiero que ahorita el grupo musical. Bebe, los amigos, escuela compartida, año en 10, escuela gimnasia. La invitación entonces está hecha, la gran clausura del PLRA, Coeno Domingo en el Club Olimpia de Itape, Pujareta, pero primeramente es Malicia China Caravana y Cotajo Peya. La 7, la caravana. En la ciclovía, Upeyo Z, ciclovía ahí. Ahí de por allá muestra Camilo Mita. Grupo musical, ¿cuál allá de Coina? Carlos Montalvo. Mili Brites, Oita Veína. Otro y más grupo. Así es que la invitación está hecha para la gran clausura del PLRA. Mañana domingo en el Club Olimpia de Ita, pero a las 19 horas. Oye, Z Dinamo y te. Ciclo vi ahí, ciclo vi ahí. Upeo, upeo, ulo y está. Oma Olimpia de Ita, oye, festeja. O sea, la gran clausura, así mismo. Muy bien, pecha ya, poco ya, guajema, ya, ojinache. 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Muchísimas gracias, audiencia. A veces ya Aragua. Muchas gracias a la gente del Sereno y Miwa Ecue, Cotembia por Upibe. 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A Mecha Huillea veía mi querido amigo operador de turno, será a. La mano mágica de Almides. O seleccionar los mejores temas musicales. Catupriña de la pisa. Muy bien, audiencia. Ay, ya veme ese corazón. Ay, ya veme ese apito. Tomo a GPM. Hasta me veme ti año a. Barete poraja pollo. Cotembia por vive. Ayureña de Uruguazú. Tu pañan de Yarabe. Esto mañana venderé esta venderesa ahí porque hoy en día ya hay me curí más de 3 meses para Hospital Nacional. Vendrá hipórico, poja la gente. Prohibido hoy en día así. Da hipórico, poja. Da hipórico. Eres yoguana, andere, coño, ese es yoguata. Pero la política, ¿no? Con la plata. Claro que sí. Gente y te ahí está próximo a esa hospital. Venga a sufrir. Ya sea. No le coño, poja, le puñalas. Lastimosamente, Hospital Nacional, así mismo. Se está sufriendo ahí, güey. Sí, señor, así mismo. Muy bien, muchísimas gracias, Almide. Gracias, audiencia. Gracias a las firmas comerciales. Feliz fin de semana para todos y hasta el próximo.

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0: amigas, amigos, tengan todos ustedes muy, pero muy buenas tardes. Hoy es 26 de septiembre, último sábado de septiembre y ya la primavera se hizo presente, ya invitándole al verano a calentar un poco el ambiente. Realmente hace un calor bastante importante. Buenas tardes, Gladys, profesora Gladys.
1: Muy buenas tardes para la audiencia de la 87.9 Radio 3 de febrero. Estamos en el estudio licenciado Rubén Patiño, como todos los sábados, haciendo radio.
0: Bien, ya con el saludo correspondiente y deseándole a todos los citeños y a los departamentos centraleños que lo pasen súper bien, que pasen un maravilloso sábado, y también a todo Paraguay y a los que nos miran a través de las redes sociales. Acá le voy a corregir un poquito a nuestro director de redes sociales. Ese se va a volver a caer, director. Ese tenés que poner hacia abajo. ¿Abajo? No. Explicarle un poco al MIDE. No entiende nada de lo que está pasando. No, más abajo. No. Bueno, pero él mueve la mesa y ¡brum! Pues, a eso me refiero. Bueno, muy bien. Aninda Pepe Nati Cereje. Aninta Pepe Nati Cereje, Pella Ponte, Pella Posea, Pella Mitad. Bueno. Ella pues, ella posea.
1: Ella pone, ella posea. Na, na, na, na, na, na, na.
0: De esta. Oh, Alder Alcide, Chicago. A ver,
2: ¡ñate! ¡Chalan de Puebla!
0: Bien. Creo que tenemos una temperatura de aproximadamente 36 grados, mi querido Almide, ¿verdad? Vamos a actualizar un poco porque hay una alerta meteorológica, pero para el lunes a la noche va a haber una alerta.
3: 37 grados.
0: 37 grados, sí señor, sí señor. Jacujina, jacujina. Pero pega cada grupo y tú ya, güey, y mientras la temperatura no va a ser como el verano puro que de noche y todo hace ese calor desesperante. O sea que con un ventiladorcito leve vamos a poder dormir tranquilamente.

Nadie se cae porque quiere caerse, ¿verdad? Esa es la realidad. No sé cuánto tentante porque allí igual a ese caso, güey. Hay carnetes, va a ver yo un de pues no sé cuál es el problema, dice. ¿Entendés? No, y vos no vas a creer, mire que los jugadores mismos tienen un problema, se disloca el hombro en en una jugada, corner va a dejar jugar. Caremos, señora. Es increíble cómo el cerebro te transmite para aparecer el dolor, te hace. Aunque no tengas ese dolor ahí, parece que uno siente. Digo, yo no soy psicólogo, yo apenas soy neurocirujano nuclear. No, bueno, tranquilo nomás, tranquilo nomás. Bien, calor Gladys y vamos a tener alerta meteorológica el lunes. El lunes. Y después viene una lluvia el martes. A la tarde viene una lluvia muy fuerte. Justo tengo una invitación. Invitado, soy invitado especial soy el fundador del concurso Los Colosos de la Tierra. El martes 29 a las 19:30 horas en el Club Centenario para la gala de entrega de los premios Los Colosos de la Tierra. Ahí le envié una foto con Humberto Rubín, le envié algunos recuerdos de aquellos momentos. Para que también puedan, generalmente eso se pasa antes en la antesala, se está proyectando los recuerdos. Yo tengo 12 ediciones, yo fui a verificar los árboles, pero el que revolucionó, yo le voy a contar cómo fue en los inicios. Humberto Rubín me llama y me dice, muy amigo mío, ¿verdad? Porque siempre hicimos actividades juntos, me llama y me dice, Carlos, tengo un pequeño problema, dice, estamos hablando de 15 años atrás, 20 tal vez, no me acuerdo bien. Entonces me dice, ¿qué pasa, Humberto? Le digo, ¿vos tenés problemas? Le digo, no. Acá los muchachos, acero su colillo, mi ajina. Le dice, va, y se vende a todo pulmón Paraguay, respira, jareya pota, todo bicho que camina para el asador. ¿Se acuerdan de ese? Todo bicho que camina para el asador. Y bueno, y venimos, vamos a cranear algo. ¿Y cuándo, Humberto? Y podemos ver para el próximo jueves. Yo no me voy a ir un maño guazú y vamos a la mañana. Después salí a la radio, tac, me voy. Nos vamos, nos encontramos. En la punta, Carlos Mateo Valmeli. A su izquierda, Humberto Rubín. Acero su colillo. Don Carlos Altieri, el presidente de los madereros. Ronald Dice. Victoria Sorensen. Al lado de Don Acero, Gualberto Caballero. Carlos Patiño. Y mi amigo extinto, mi gran amigo Castor Franco, sacando las fotos. Y ahí empezamos a chistear, hablamos qué podemos hacer. Y ahí nació todo. Y yo le hablé de que podíamos hacer eso. Y yo salí y dije, vamos a detectar los gigantes de la Tierra. Y Humberto le llama, no sé, acá Carlito, parece que le llamó a alguien de su marquetero, y le dice, no, los colosos de la Tierra. Y muy lindo. Marketing web. Y ahí nació todo y empezamos y yo conseguí los vehículos, sponsor y viajamos. En principio viajamos el chofer Victoria Sorensen, y me acuerdo que le habíamos invitado cuando eso estaba muy de moda, este muchacho Rafael Alfaro, que es el hijo del dueño de Indega, que estaba por hacer o ya terminó la película Libertad. Él fue uno de los protagonistas y el hermano de madre de Marito. Luis Carlos, no, Luis, no, esperamos, Luis Carlos, algo así, Luis Carlos, pero no es Benítez, él es López, no es Luis Carlos, pero Luis uno es. Nosotros fuimos los primeros en viajar y él le solicitó a una ONG para que le haga partícipe. Habló de Luis Carlos, no es Luis Carlos, Luis María López, el hijo de ña. Es la mamá de Marito, no me acuerdo el apellido, que famoso, tiene un nombre medio extraño. Bueno, lo que sí que. A ver, digo, no, manipularle el celular, a ver, profesora Gladys, pues, yo pillate, se me hace un bobeta y nada. Entonces, ahí nació todo, ¿verdad? Y viajamos y fue un éxito total y hasta ahora surge. Y ahora me llegó una invitación para los premios, ya, siempre me llega, pero hace como 2, 3 años, desde que está el hijo de Pelusa como director ejecutivo. No me llegaba la invitación, pero anteriormente sí, y ahora, por lo visto, ya que estoy en ese lugar privilegiado que me otorgó mi amigo el ministro Rolando de Barros como asesor de gabinete,

0: Entonces, seguramente por todo eso, la NPE no nos van a invitar a ir más, pero la de Cuate y Cargo, y ya tú ya, ¿dónde eres? Y pámalo. Bueno, eso no me quería comentarle, pero para no perder más tiempo, como ya está con nosotros, las redes sociales hace rato ya le estaba mirando a uno de los benefactores de ITA, digamos, porque yo voy a dar fe, y yo soy una persona directa. A Di Martín no le enfrenté, pero con respeto, aquella vez lo de la. De las señalizaciones, bueno, eso aparte, ¿verdad? A Enrique también siempre le digo, maraico ya, pues, peandego en concentrar, en campaña, ¿verdad? Tal cual, eso. Pero en honor a la verdad, debo decir que uno de los benefactores, cuando asumió en forma, bueno, no fue interina, ¿verdad? Él nos va a explicar cómo fue, benefició mucho a su ciudad. Hizo, él nos va a explicar qué cosa hizo, porque yo me gustaría que él personalmente lo diga, ¿verdad? Está con nosotros el. Dios mediante, el próximo concejal de la ciudad de Itá, mi querido amigo tocayo Carlos Guapi, a quien le doy la más cordial bienvenida.
1: Muchas gracias, Carlos, profesora Gladys, y un abrazo a todos los isleños de esta radio.
0: Bien, ¿qué tal, Carlos? ¿Cómo te va? Es la campaña, contanos un poquito
1: Y
0: en qué.
1: por ahí te di, y por ahí te di, si estaba todavía nuestro amigo Patiño, me iba a votar.
0: ¿Verdad que Rubén era
1: amigo de todo,
0: carpeta y lleva botón
1: amigo de
0: batija?
1: todo, amigo de todo.
0: Botón
1: Sí.
0: batija.
1: No, pero amigo de todo.
0: Sí, realmente, eso sí es
1: No, nos
0: cierto.
1: llevamos bastante bien siendo él colorado y yo liberal.
0: Pero la
1: Pero
0: Ibiru,
1: eran amigos.
0: pero la Ibiru, ¿de coño? Y no
1: Y
0: te la.
1: compartimos muchos.
0: Bueno, Carlito, contanos un poco tu trayectoria como político, porque vos tenés ya una vasta trayectoria. Contale un poco a la gente de cómo fueron tus inicios, porque sos una persona muy joven todavía. Entonces, que tenés mucho para darle a la ciudadita. ¿Y cuál va a ser tu hoja de ruta? ¿En qué te vas a enfocar más? ¿Cuál va a ser a qué sector, qué proyecto le vas a dar mayor énfasis cuando asumas, cuando estés sentado ahí en la Junta Municipal de la ciudad, de la municipalidad, de la ciudadita? Contanos un poco.
1: No soy tan joven todavía, pero muchas gracias.
0: No,
1: Ya me di la cuenta. Yo hace 40 años que comencé política, Carlos y audiencia. Y muy joven, me enfrenté a muchas adversidades, caminando, llegando a la gente. Pero gracias a Dios llegué muy alto. Me falta el peldaño de ser presidente de la República, pero
0: antes me lo faltaba en
1: ahora bajo otra vez para
0: cuari
1: concejalía otra vez.
0: cuari
1: Llegué primero como concejal municipal.
0: municipal, cierto.
1: 2 años estuve ahí. Después estuve como concejal departamental.
0: ¿Te candidataste para?
1: Concejal de Mar del Plata, llegué otra vez.
0: Entraste de fino ahí,
1: De fino otra vez.
0: señor.
1: Estuve
0: Eso fue en la
1: como.
0: época de Wagner o de
1: Época de
0: Sal
1: Wagner. Época de
0: Wagner.
1: Wagner.
0: Ah.
1: Los primeros gobiernos que asumió
0: Porque
1: la
0: Martín
1: RDP.
0: Sáenz fue anterior o después.
1: No, Martín Sáenz después. Yo le entregué en la gobernación a
0: A
1: Martín
0: Martín
1: Sáenz.
0: Sáenz, perfecto, para que yo me ubique nomás también.
1: Después, en ese interín, hicimos unas estrategias entre colorados y liberales y me eligieron para gobernador para ocupar 7 meses.
0: Porque Wagner renunció para irse a candidato a
1: Para
0: senador,
1: diputado.
0: diputado en
1: Para
0: esa época.
1: diputados.
0: Ok, muy bien.
1: Entonces, los compañeros me eligieron porque me llevaba tanto con colorados y liberales y tuve la confianza de ellos. Y manejamos bastante bien la
0: Más que
1: gobernación.
0: confianza, antes la aprecio,
1: El
0: porque.
1: aprecio, ¿no? Y hay que tener la confianza también
0: Claro, no digo nomás en el sentido de
1: para que un
0: que.
1: colorado y liberales también te voten, ¿verdad?
0: ¿Sabes por qué te digo esto, Carlos? Porque hoy la tipo muy capaz, hoy la capaz, pero pe tipo capaz, ahora como que tiene problemas de carácter, no llora
1: Sí,
0: Jaime, vean, un
1: así
0: tipo
1: mismo.
0: petulante. Eso. Por eso yo te digo nomás el aprecio, porque
1: El aprecio y la
0: confianza,
1: confianza.
0: confianza, un tipo como vos que siempre fuiste, tu bandera fue la honestidad, hermano.
1: Yo al asumir la gobernación pensé en mi querida ciudadita.
0: Ok, a eso es lo que quería
1: Eso
0: llegar.
1: todos sabemos y ustedes saben y muchas audiencias saben que Itá se partió a la mitad.
0: Sí, señor.
1: No podíamos cruzar toda la cuadra con nuestro vehículo.
0: Así mismo.
1: Entonces primero me enfoqué en mi ciudad de Itá. Y en todas las ciudades también, pero en mi ciudad de Itá, en donde yo vivo, donde va a vivir mis hijos y mis nietos. Tenía que hacerlo lo más importante, era unir
0: Okay.
1: nuestra ciudad, fortalecer nuestra laguna, que ahora es un lugar turístico.
0: Sí.
1: Hice la primera escuela de música en el Paraguay.
0: Okay.
1: Terminé el colegio técnico de confección, que es el segundo en el Paraguay.
0: Okay.
1: El primero, el segundo es el colegio técnico, que gracias a Dios, al recibirse jóvenes, el 98% ya tiene un lugar para ir a trabajar, que necesitamos. No solamente necesitamos jóvenes universitarios, necesitamos técnicos.
0: Sí, señor.
1: Lastimosamente en Paraguay y pocos técnicos tenemos porque no tenemos esa visión. No tenemos, en Italia tenemos que para decirte un vehículo electrónico, si se descompone, vos tenés que ir a buscar en Asunción. En,
0: o sea, sí,
1: no,
0: señor.
1: No tenemos técnicos en eso.
0: Okay. Entonces
1: tenemos que también enfocarnos, que jóvenes estudien.
0: Incentivarla para que vaya por esa rama, ¿verdad?
1: Incentivar el tema de técnico, de ser técnico informática, de vehículos, de todo.
0: Sí, señor.
1: La tecnología que viene
0: no,
1: muy rápido avanza.
0: Al día cambia, al día estamos adelantados.
1: Y los puestos de salud que ahora se está cerrando, ahí, con mucha tristeza.
0: Sí, sí.
1: Que ese era uno de los primeros auxilios de la gente, de la compañía para recurrir y después irse en el hospital, ¿verdad?
0: Sí, señor.
1: Que salvaba vida. Hoy, lastimosamente, al ver de Yuyal, abandonado, tenemos que enfocarnos.
0: Y vos te vas a mirar mucho esa parte de lo que vas a enfocar.
1: Mi primer proyecto es el tema de salud.
0: Salud, muy bien.
1: El presidente del Consejo de Salud, en el año 96, cuando yo fui gobernador, hicimos con algunos diputados y senadores ese proyecto de ley para la descentralización de la salud y el tema de la educación.
0: Okay.
1: Hay un Consejo de Salud en cada distrito. Hay un consejo de educación en cada distrito. Lastimosamente, lo mitad peare no mañana esa ley.
0: Sí, señor.
1: El consejo de salud local, que lastimosamente tenemos que fortalecer, porque el 5% del ingreso corriente de los municipios tiene que transferir al consejo de salud para fortalecer nuestros hospitales distritales.
0: ¿Y eso no ocurría acá en Itá, por ejemplo?
1: Yo no veo que fortalezca nuestro hospital. No, el hospital de ministra no hay COI, o ministro no hay COI. Para eso que se hizo también esa ley, para que la ciudadanía vele si el hospital distrital funciona.
0: Sí,
1: pero
0: señor.
1: No la consejo, vamos a venderla de presupuesto y que a tu mamá se ofertamos de medicamentos, ofertamos de equipamiento. Ella plata, pero 1.200 millones al año poder invertir en el hospital. Si tenés voluntad, podés invertir más.
0: 1.200. Sería
1: más de 18 mil millones el ingreso.
0: Sería 120 millones al mes, más o menos. Para,
1: sí.
0: Algo más ya puedo ver.
1: Imagínatela. Invertir el tema de equipar nuestro hospital. Mamografía nosotros no tenemos. ¿A cuántas familias nosotros le podemos? Ecografía no tenemos. No, reactivo ahora mismo no tenemos. Reactivo no tenemos. Reactivo para hacer análisis. Un simple análisis no tenemos. Entonces te dice el médico, anda frente a hacer tu estudio o en el Hospital Nacional. Y esa es responsabilidad también del Consejo de Salud ahí, a ver qué necesidad en el hospital. No, no solamente ir a donar detergente o trapo de piso o cualquier cosa.
0: Decimos
1: enfocarnos exclusivamente en equipar nuestro hospital distrital, en eso. Yaguarón tiene casi todo lo que hasta equipo de diálisis, y es solamente centro de salud, ya digo, hospital distrital.
0: Sí, señor. Va a empezar, Carlos, llevo años de tirar a nivel. Pero o falta gerenciamiento, o falta intendencias a junta municipal, o ni reunían de acuerdo permanentemente, una o dos veces al mes. Que no, eso planifica y voy a esa para la. Oye, OPEAPICONDE, proponeta en OPEANDE.
1: OPEANDE, y la Consejo de Salud. OPEANDE, intendente el presidente.
0: Ah, intendente, hoy la presidente.
1: Intendente.
0: Ah, ya.
1: Concejal, un miembro de la Junta es miembro.
0: Ah, no sé.
1: Director del hospital es miembro. Una de las fuerzas vivas también integra ese consejo. Ya. Entonces, es responsabilidad también de los ciudadanos isteños, fuerza vía más por la y representando ahí que tú vamos a hacer ya eso ahí, por la necesidad. Ya.
0: Ah.
1: Pues, hay que tú que semanalmente año reuní, oye, pues la propio presupuesto a 1.200 millones. Allá. Este año vamos a comprar tal equipo. lo que falta. Sí. Este año vamos a hacer tal cosa, y planificándose, mío, y asegurar que los, y cuando se vayan los iteños, encuentre todos los estudios que pueda hacer en ese hospital.
0: Bien. Quiero entender una cuestión que a mí no me cierra mucho, ya que tocaste el tema de salud. Estos temas de... Tampoco tiene injerencia, o debería tener injerencia, la municipalidad y la Junta Municipal en estos puestos de salud. Tendría que tener injerencia.
1: Y por eso está el Consejo de Salud, tiene que...
0: aglutinar todo eso.
1: Yo no quiero saltar. Primero quiero asegurar que nuestro hospital esté equipado.
0: Okay.
1: Y después vamos a mirar lo diferente.
0: Pero debería gerenciar todo eso también, ¿verdad?
1: Sí, tiene que... Para eso está el Consejo, en vez de un ministro.
0: Okay.
1: Pues la ministra como en todas las localidades y cuál es la necesidad.
0: Exactamente.
1: Pero ese consejo tiene que llevar al ministro también. Necesitamos un traumatólogo.
0: Perfecto.
1: Necesitamos un profesional quirúrgico. Nosotros en el hospital no tenemos cirujano. En Yaguarón, te doy un ejemplo todavía. En Yaguarón se hace cirugía de casi de todo tipo.
0: De alta complejidad y todo eso.
1: Centro de salud recién.
0: Mirá, no,
1: vos. Amigo, porque...
0: A pegar gerenciamiento en allá.
1: El intendente y los concejales y la gente de la Fuerza Viva. O guapujón y monguetario.
0: Exactamente.
1: Nosotros no podemos pelearnos con el director porque es colorado, porque es liberado. Vale. Ya guapujón y monguetario, allá asegurado, ya en el hospital, que esté equipado y se solucionemos nuestro problema de salud ahí. Porque está disputando ya mi hospital nacional, con ni vecino, cuerda no pueden de salud ahí, nada. Ni no. De
0: nosotros tuvimos, con mi hermana tuvimos una mala experiencia en el Hospital Nacional. Allí nuestra mamá falleció y fue un día fue un día terrible. Decime una cosa, Carlos. Lo que yo veo en vos, y siempre he visto, que vos nunca, pero nunca tuviste inconveniente de trabajar con miembros de ningún partido. ¿Eso sigue así como yo te conozco de hace tiempo?
1: Sigue así, intacto. También le enseñé a mi hijo y... Sí, así.
0: A tu hijo también es ahora mismo
1: concejal
0: departamental. Eso.
1: Por eso lo es importante. Nosotros primero tenemos que ser iteños. Por eso me interesa ese tema de trabajar con los ciudadanos iteños. Es responsabilidad ahí, porque profesor Carlos Iteño, la profesora Iteña también. Ella puede integrar el Consejo de Salud.
0: Claro.
1: Porque mañana podemos estar enfermos, nuestro hijo, nuestro papá, abuelo.
0: Por supuesto.
1: Tenemos que interesarnos
0: por
1: la salud y interesarnos cómo funciona nuestro hospital.
0: Perfecto. Bien. Yo sé que sos una persona muy sensible y me imagino que también en tu hoja de ruta estarán los adultos mayores. Yo siempre me he quejado, siempre. Acá vinieron de todos los colores. Yo le invité a, nosotros le invitamos a Alba, no vino, ¿verdad? Vino ese muchachito Jiménez, le invitamos, vino. Le invitamos al senador, no vino. A Di Martino no le invitamos más ahora porque todas las veces le hemos invitado, no vino. Le invitamos a Enrique, vino. ¿A quién otro concejal, candidato colorado le invitamos? Creo que Enrique nomás que vino. Después no vino nadie más, ¿verdad? Creo que vino en aquel momento también en Cárdenas. Siempre le invitamos a todo, ¿verdad? Porque al final de cuentas, el trabajo de usted, la gestión principalmente de usted, es para el beneficio de la ciudadanía. Y lo que yo siempre me quejo, y voy a seguir quejándome, ahí en la laguna pues está Radio Cue. Ando a ver Radio Cue. Sí. Xeon Guaranio Pea, y Catuye Puruje, tamba de huevo. Así siempre es a él lo mitame, la abuela candidato cuera. Pea, yo ni Catuye, ya puedo ver. No tengo que tener la itipala, ya puedo ver centro de recreación, de, hemos dicho, de zumba, pero exclusivamente para los adultos mayores. Jatón y Pepe, porque ni andeo chico, ni andeo político. De por y de municipalidad, o falta jacio, que es funcionario. En Buipala, funcionario. Pero allí, guapa. Anica, tú y yo tienes un grupo, pues ya, Pepe, tienes una especie de universidad corporativa. Allá detectado, Pepe, más vaica tú, Pepe, oye, de mar. Allá me sube, tienes horario especial. Desde las 4 de la tarde hasta las 9 de la noche, me tiene horario especial. A Toña atendé, porque todo el mundo gente cuera la niña adultos mayores, porque la mayoría de bastones, silla de ruedas, a Toña recreado, pepe. Esa fue siempre mi ilusión, mi querido Carlos. Va en de Ereupe, a ver. Va Ereupe, va a mantener, pepe. como una especie de biblioteca o no sé qué es lo que es ahí, ¿verdad? Pero tantos lugares hay donde poder llevar para la... Yo veo que hay 3-4 personas nomás ahí. Y es un edificio que... Te... ¿Vos tuviste alguna 3 de febrero o 2 de febrero? Pues haré un mismo. Y ¡pamba! Y te... la gente. Y se puede hacer mil cosas ahí. ¿Te puedo encargar para que alguna... Cuando yo, asuma, mire un poco esa parte?
1: Yo creo que hay que también descentralizar y fortalecer más nuestros barrios.
0: Estamos para, de acuerdo.
1: Tenemos que hacer un... complejo deportivo. Nosotros tenemos 17...
0: Espera, espérate a pasar la mano porque estamos... ¿Sabes por qué? Yo estoy en contra de... Hasta el mercado hay que descentralizar. Sí, sí, sí. Ya opea Pepe, pero ella pone a otro.
1: Sí,
0: ya. A esa está en Ojota la mitad, ¿viste? Ojota la mitad. No, eso Colillo hizo en Mariano Roque Alonso y lleno está ahí su abasto.
1: Nosotros tenemos 17 hectáreas de terreno a 4 cuadras del centro.
0: ¿En serio?
1: Para la mano. Es un centro, un barrio.
0: Imagínate lo que va a hacer eso.
1: No, yo no quiero hacer polideportivo. Polideportivo es inevitable. Y caja de fútbol, a jugo de salón, a handball.
0: ¿Metí tinglado? ¿No?
1: Tinglado, pagar millones. Opa. Yo quiero hacer un complejo deportivo para que dejase en la tercera edad. Vamos a invitar a recorrer y mía que tenga también un espacio donde compartir y hacer ejercicio, ¿verdad?
0: Claro.
1: Porque el Pepe y a lo mejor ni... Pero vehículos ni que tú me
0: así
1: y haciendo un complejo deportivo, toda la familia podemos ir, ¿no? Se ha gustado atletismo hasta Pepe, se ha gustado de fútbol hasta Pepe, ya pues, ya, se ha gustado de natación, hasta ese nieto, tener diferentes disciplinas. ¿Ya?
0: Y es bola, eso que es lejos.
1: Cuatro cuadras. Vamos a pelear ahí vehículos, y imagínate de
0: voy la línea interna
1: en el centro, ñeñe se trapa. Y de alguno te dice porque es peligroso. Y va a ser secuadrado y peligroso. Zona roja en el barrio. Ese barrio. Y ahí podemos llevar el lince. Ya. 17 hectáreas, ni antes ya peiste.
0: Pero yo te digo una cosa. Ese niño abría ahí el centro de diversional, ya de su vez. Enseguida va a solicitar en la Junta Municipal micro para pasar por ahí. Internos a Zapata de Upepe.
1: Y esa ruta que de Cerro León que va a pasar por ahí. Ahí se une Pirayú, Pacaraí,
0: sí.
1: Paraguarí.
0: Imagínate
1: una zona que podemos descentralizar nuestra
0: ciudad. Acá en Macobocusa ya está Pirayú, allá te va a la izquierda, ya está Itagua, allá y Pacaraí.
1: Y algún día el centro de Itagua puede pasar en otro barrio. Entonces,
0: mira el mercado como está ahora, sí, totalmente asignado. Nos comió nuestra plaza. Y
1: los pobres trabajadores están perdiendo porque falta de estacionamiento.
0: Así mismo.
1: Entonces tenemos que mirar más, ya, porque la gente del mercado deja acá su plata.
0: Sí, señor.
1: Y otros comerciantes llevan.
0: Así mismo.
1: Lo que deja acá el dinero, nosotros tenemos que mejorar para que entre manos y lleguen la plata.
0: Totalmente. Mi querido Almides, tenemos tiempo para una tanda y para que luego haga el cierre el Dios mediante concejal de la ciudad. Porque algunos pues me dicen, a la vuelta no me contestame. Algunos pues, va a ver Carlos Ovelli de categoría, pero el servicio a tu pueblo no tiene precio. Nosotros nos vamos a hacer un pequeño corte y luego volvemos con el querido Carlos Guapi.
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6: Bien, amigas y amigos, estamos de vuelta ya para comentarnos un poquito a esta entrevista que para mí realmente es magnífica, porque estoy seguro que este señor que está sentado a nuestro lado, que nos están mirando también por las redes sociales, los iteños, entonces sabemos de que él va a trabajar bien con Liberal y con Colorado. ¿Por qué? Porque él, si se sienta, le damos la oportunidad de que sea electo concejal, va a trabajar para la ciudad y no para una bandera. ¿Es así, mi querido Carlos? Ahí estamos, ¿verdad?
7: Así mismo, Carlos, yo voy a ser secretario de la ciudadanía. Lomitango, pila concejala, intendente, a la jefe.
6: Sí, señor.
7: Electo por un pueblo soberano, es el secretario y tiene que rendir cuenta a su patrón. Voy a hacer ya, pues, rendir la cuenta de los centavos que se gasta en la municipalidad.
6: ¿Sabe quién es el político más tabú? Te voy a decir. Yo tuve un caso hace 15 días acá en la municipalidad. Ese que te dice, yo la mandaco, a ver. Ese es el más tabuirón. Ese es el más insignificante. Ese es un enano hablando. Porque uno no entra para mandar. Sí, porque nosotros, pues, somos los contribuyentes, los que le pagamos la dieta para que nos sirva. No le pagamos una dieta para que ellos se sirvan a la ciudadanía. Desde luego que va a haber alguna licitación.
7: Por eso, Carlos, es importante, y le digo a la ciudadanía, que tendré ni ande ya pagar ni de impuestos, ni ande ya pagar ni de tasas, todo allá. Pero bañan de plata.
6: Ya. Sí, señor. Claro,
7: ya elegí cuadra, más bañame, está la ministra con la bañan de la bañan de plata.
6: Totalmente.
7: Que los invitados hacen así, interesar la política, no necesita tal cosa. Ya.
6: Por eso yo te hablé de tu trayectoria, te hablé primeramente.
7: O pagar los impuestos, por la pedir impuestos, pedir plata o medidas, y no fue a bañar ministra por nada.
6: Así mismo es, Carlos.
7: Y antes de gastar el año de plata, a ministra por nada, bañan.
6: Totalmente, porque. Como dijo la ahora ya Santa Teresa de Calcuta, decía el que vive, ¿cómo era que decía? Y no sirve para vivir, jingo. ¿Entendés? Entonces esa es la realidad, porque negocios va a haber nomás lo, pero como decía al final tu correlí Manuel González cuando fue presidente del Sportivo Iteño, oigo la yique por las yapotas. Pero ella pone la de club, cuando eso decía por el club. Ella pone la. Yo allá por la. Y cuando eso el Sportivo Iteño fue una entidad floreciente. No como ahora que está hecho trapo, ¿verdad? Entonces él decía: oye, oigo la. O me están de. Veanme, es abuelo, que tiene obra, o me están de. Tiene 3-4 ladrillos. Así decía Jopuca. Pero ella pone ahí, ¿no? Hacen ahí que se vea que trabaja por tu club. Porque él le decía eso por el club. No sé si llegaste a conocerle a Manuel González.
7: Sí.
6: Qué buena persona Manuel González. Sí, está. Dios quiera que lo tenga en su gloria, porque era una persona muy, muy servicial. Así. Bueno, mi querido Carlos, yo quiero que la audiencia escuche este mensaje, porque después de esta semana ya a lo mejor no vas a dar más entrevistas, porque ya viene Lola Veda. Entonces quiero que te dirijas a la ciudadanía iteña y explicarle en 2-3 puntos. ¿Cuál va a ser tu propósito y a qué te comprometes a los iteños?
7: Yo quiero pedirle a mis conciudadanos iteños que vote por una persona que ya se jugó por Itá y que va a seguir jugándose por Itá.
6: Sí, señor.
7: Me dice con alguna gente de Maramá y de Huellila, concejalía.
6: Eso justamente estábamos hablando.
7: Y no es que me bajé. Con mucho honor quiero seguir trabajando por mi querida ciudad Itá. Quiero que mis hijos, mis nietos tengan esa seguridad cuando salen a la calle, que va a regresar otra vez tranquilamente. Quiero que mis hijos y mis compoblanos, cuando se vayan al hospital, encuentren toda la atención.
6: Sí, señor.
7: Quiero que mis hijos y mis compoblanos iteños tenga trabajo en mi querida ciudad Itá. No podemos ser más ciudad dormitorio. Ya industrializamina la ciudad Itá.
6: Sí, sí.
7: Tenemos toda la ventaja para que vengan los inversionistas. 50 hectáreas de campo comunal tenemos en Itá. Tenemos que declarar de zona industrial esas 50 hectáreas y ofrecerles a los industriales para que vengan.
6: Imagínate lo que sería.
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6: Sí, señor. Para impulsar.
7: 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Ocupé cargos importantes. Ni PTI, jugué ni fiscal. Gracias a investigar. Salí con el mismo traje, con el mismo zapato y con el mismo vehículo. Dar el COI como algunos concejales y algunos que ocuparon en 5 años.
6: O sea, 4x4.
7: De 500, 600 millones. La Japón hay ahí negocio de empedrado de los costeamientos. Voy a ser concejal diferente. Voy a servirle a la ciudadanía y voy a trabajar con mi querida ciudad de Itán. Por eso es importante, como le digo, a mí con ciudadano iteño, ya elegí a la gente, a los mejores gente que o a mi chapona, a la gente de plata a mí, a invertir agua por nuestra querida ciudadita. Sea ahí lista 2, opción 5.
6: Muy bien.
7: Se camisa ese remera verde o hija, ya. Ahí por Lorito,
6: o sea, a pibe, esperanza. O sea, todavía con lo mitad y por nada, pégame de botana, ya.
7: Sí.
6: ¿Sabes por qué, Carlos? Es muy importante lo que vos estás diciendo, porque viste que los periodistas muchas veces, porque uno recibe la pauta, le camelea al invitado, le camelea a sus preferentes, ya, a sus preferidos. Pero en este caso, pues, lo que yo dije en principio sobre tu persona, pues, no es ninguna cameleada. Es una realidad que todo el mundo sabe. Todo lo que vos hiciste por la ciudad, todo lo que hiciste, tu honestidad. Una persona que sientes en tu mierda, Carlos Guapi, a un lado, o vos sea algún otro partido guave, oño ahí nos agüe, sientes en duya, de igual, pero si hay este chile, sientes en duya, va a ver y va a ir si es colorado, hoy cuapa y te lo evitaba. Si sea operador apoderado de Camilo Pérez Paraguay, pues yo toda mi vida política de Asunción, pues. Estoy ocupando prácticamente un cargo político en este momento, pero cuando hay que decir algo, hay que decir la verdad. Y yo me gustaría que los liberales, no los colorados, los liberales de bien, y le voten a mi querido amigo Carlos Guapi, y yo sé que él a mí no me va a defraudar, y a ustedes tampoco, porque yo le conozco, sé la clase de persona que es. Como yo siempre le digo, son pocos los liberales. Se van a apoyar un de los mitad. Y ahora con los amigos liberales, Ángel Gómez, a ver, más otro eres ahí, Guapi. Pero por tu hijo decía, pues, por Jesús, lo yo decía siempre. Guapi, y después, ¿quién era? Yo decía el otro que era mi amigo. No era por Héctor. Había otro liberal que yo siempre, pues. Porque con Ángel hacíamos actividades, pues. Bien, mi querido. Y vos estoy teniendo que estar en día. Sé que tenés muchos compromisos y nuestro programa también es corto. Lo que nosotros te vamos a invitar es cuando a Nica no piden, yo vengo a ganar ir. ¿Y tú
7: se Oscar ya te dijo?
8: Yo quería pedirle a la ciudadanía de Iteña, sí, que le dé un voto de confianza al señor Carlos Guapi. Que voten, él está en la lista 2, opción 5. Carlos Guapi, concejal.
6: Muy bien, Gladys. Estamos entonces, mi querido.
7: Oye,
6: ella, una hora antes de mi le vamos a seguir la liberal, ¿verdad, hermana?
7: No, Carlos, antes de terminar, yo recorro en la casa por casa. Nosotros con mi hijo no hacemos casi reuniones. Pero llegamos casa por casa.
6: Ok.
7: Y con mucho.
6: Con mucha honra.
7: Honra y que te diga un colorado que y te demuestra lo que ha votado.
6: Muy bien.
7: Sale conmigo y le dice a la gente.
6: Dice. Vos no vas a tener ningún problema de trabajar con Di Martino y con Enrique si es él.
7: Ahí no hay que poner nuestra bandera. Así. Ni rojo ni azul. No. Anteponer que somos ciudadanos y queremos que siga creciendo y que sea mejor.
6: Muy bien. Bien, Carlos, te agradecemos muchísimo. Y ojalá que cuando ya estés sentado en el curul económico, ya te acuerdes un poco de este humilde programa que te invitó para que vengas a dirigirte a la ciudadanía. Esta es tu casa, mi hermano que nos mira del cielo siempre fue tu amigo, así que sos bienvenido siempre y ojalá que cuando ya seas concejal vengas y nos visites un poco. Te deseamos lo mejor.
7: Muchas gracias, Carlos y Gladys. Yo voy a seguir viniendo. El domingo no termina las elecciones, ni trabajar por ahorita. Estos 5 años tenemos que empezar todos los iteños unirnos. O sea, amigo, hay que tener a la prensa de ahí también si se hace bien las cosas o si se hace mal.
6: Muy bien, muy bien.
7: Pedirle a ustedes también que me apoyen, la ciudadanía, en esa función donde voy a estar.
6: Y nosotros, la prensa, te vamos a apoyar dependiendo de tu cuenta bancaria nomás.
7: Muchas gracias.
6: Bien, muchísimas gracias. Nosotros nos vamos ya despidiendo, mi querido amigo. Nos estamos despidiendo y nosotros siempre hacemos una oración. Quédate con nosotros a hacer una oración que nuestra mamá, siempre que está en el cielo, siempre nos pidió para que después de terminar el programa. ¿Tenés abierto el micrófono, Gladys?
8: Sí. Oh médico milagroso, te rogamos desde el alma, danos la paz y la calma, rogad por nosotros al Señor, de este pueblo protector, consuelo de los enfermos, líbranos de aquel infierno, glorioso patrón San Blas.
6: Muy bien. Así es, así es. Nosotros nos volvemos a encontrar el próximo sábado cuando el reloj marque las 15 horas en punto. Vamos a volver a encontrarnos con Haciendo Radio con el ingeniero Almides, la profe Gladys, Carlito Facundo en redes sociales. Y ese sábado ya no vamos a tener invitados, Gladys, de la política. Ya no, ya es la previa y vamos a esperar los resultados finales. Y esperamos acá que en el concejal nos invite un asadito en su casa o donde sea para brindar. Ya mereceo allá, mire, ya mereceo. Ya andeo Michelón, no hay pues delicado. A ver. Muchas gracias, Carlos. Nosotros nos encontramos el próximo sábado. Si van a manejar, no beban. No.

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